presenta un relato que nos habla y nos presenta y nos manifiesta, antes que nada, ese momento importante de la vida de Jesús en su predicación. Y vemos cómo su familia lo busca, especialmente su madre, aunque sabiendo que están las cosas de su padre, como buena madre le interesa saber dónde se encuentra el hijo. En este caso está predicando y le van y le avisan a él de que su madre y sus hermanos están fuera. Con este texto no quiere decir de que la Virgen María haya tenido más hijos, ni mucho menos un acto despectivo de Jesús acerca de la Santísima Virgen María. No, está reconociendo en María lo que es ella, bienaventurada, dichosa, porque ella ha escuchado la palabra de Dios, la ha encarnado, la ha traído al mundo, la ha adorado y la ha acompañado a la cruz, hasta la espera de la misma resurrección, hasta la venida del Espíritu Santo. La Virgen siempre nos mostrará a nosotros como madre el camino para llegar al verdadero camino que es Jesucristo. Y por consiguiente, esta escena nos hace recordar que no solamente se refiere a una familia de carne y hueso y de sangre, sino a la familia espiritual. Y la familia de Dios somos todos los que por el bautismo hemos sido bautizados e injertados en el misterio pascual de Cristo. Y nos hacemos herederos de esa promesa. Entonces, acudiendo a estas palabras de Jesús, que quiénes son mi madre y mis hermanos, los que hacen la voluntad de mi Padre que está en el cielo, y la Virgen la hizo porque ella fue obediente al Padre en su plan, y no solamente obediente, sino que contempló el rostro de amor y misericordioso de Dios a través del acontecer y el mensaje del ángel que le fue dado. Por lo tanto, nosotros también somos familia de Dios, somos familia de Jesús por el hecho mismo de la cruz, y nosotros hijos de María porque Él nos la entregó a nosotros en la cruz. Que seamos nosotros la familia de Dios, la familia de Jesús, no solamente en el hecho de carnal y de sangre, sino en la parte espiritual. Así que, ¿quién son mi madre y mis hermanos? Los que escuchan la palabra de Dios, la cumplen y la ponen en práctica, los que hacen la voluntad de mi Padre que está en el cielo. Que el Señor nos bendiga en este día y nos dé la gracia siempre de acercarnos a este misterio y de poder permanecer junto a Él. Te doy gracias, Señor, por esta palabra que nos has regalado. Gracias por tu presencia de amor. Gracias por tu bendición. Gracias por hacernos familia tuya. Te pedimos, Señor, que en este día nos libres de toda ocasión de pecado. Y sigamos a caer, restáuranos y levántanos. Y danos el gozo y la alegría de poder estar junto a ti. Amén. Le bendiga a todos ustedes, Dios Todopoderoso, Padre, Hijo y Espíritu Santo. Amén. Esta fue una emisión más de tu programa Navegando con Jesús para este día 21 de julio de 2026, la que en los controles acompaña el Emilio Romero, quien les acompaña Sergio Alfonso Martínez Turizo, sacerdote católico. A todos ustedes les deseo un feliz día.

0: 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Son las 7:35.
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7 de la mañana, 38 minutos. ¿Qué tal, oyentes? Muy, pero muy buenos días. Hoy martes 21 de julio del 2026, a una edición más del programa Magazine Marina al Día, dirigido aquí desde el municipio de Bahía Solano para todo Colombia y el mundo. Hoy con nosotros y con ustedes, acompañándolos a todos los que nos escuchan a esta hora de la mañana en diferentes lugares de Colombia y del mundo, que ya saben que nos pueden escuchar a través de www.marinestereo.com. Escuchar este noticiero de las mañanas de aquí de Marina Estéreo, de todas las emisoras de la Armada Nacional, las 18 estaciones que a esta hora se encuentran conectadas con nosotros. Hoy iniciamos con este tremendo tema de Rubén Blades. Me di cuenta que ya ahorita el 21 de noviembre se presenta nuevamente en Medellín. Ya ahorita en el 22 de julio inicia la preventa de las boletas, únicamente para clientes de Davivienda. Día de mañana para todos los que son ahí fanáticos de este cantante, de este salsero, Rubén Blades. El día de mañana están abiertas la preventa y la boletería para que usted pues se pueda acceder a ese, a esa boleta y poder participar allí, hacer presencia en este gran concierto que se realizará allí en Medellín, en su gira Fotografías Tour de Rubén Blades. 7 de la mañana, 39 minutos. Bueno, a esta hora de la mañana le damos la bienvenida a nuestro infante

0: usted, a toda la audiencia desde Vallasolano Chocó, un enorme placer. Estoy agradecido primeramente que todo con Dios, porque nuevamente me dio la oportunidad de estar aquí en esta hermosa tierra. Los cambios son positivamente, el batallón, las instalaciones, el pueblo también está hermoso, el comercio ha crecido y eso favorece también a las personas en la parte económica, también en los trabajos y todo lo que tiene que ver también con las instituciones. He visto un cambio, se puede decir que un 95%. Nuevamente por acá orgulloso de estar aquí y el día de hoy pues participando aquí en el magazine informativo Marina al Día desde los 102.3 FM, emisora de la Armada de Colombia, que se encuentra aquí en el Pacífico colombiano. Y como usted lo mencionó hace un momento, sí, estuve acá, pues tuve la oportunidad de compartir 5 años del año 2014 al año 2020, donde pues me desempeñé en distintas dependencias, salvaguardando la vida humana en esta parte del territorio nacional. Y como usted lo acaba de mencionar, estamos para eso y prestos para cuidar nuestros colombianos, el territorio colombiano, y haciendo soberanía hoy aquí, en esta vez en otra dependencia. Estoy, gracias a Dios, aquí en la emisora. En ese tiempo me tocó en otra situación, pero hay que agradecerle a Dios porque todo es avanzando para bien y cambiando para bien. Entonces, pues, muchas gracias por ese recibimiento, señor.
1: Bueno, usted lo ha dicho, Estrada, y quiero que pues usted le dé paso allí a nuestro amigo en Corozal, que se encuentra ya listo. Usted que ahí salude también ya a su gente, que pues ya quedó allá, pero usted está aquí directamente desde Vallasolano. Entonces, para que usted le dé la bienvenida allí a nuestro corresponsal en Corozal.
0: Bueno, así es, ahora le damos la bienvenida a mi compadre Luífer Montoya. Se encuentra en la Mar 1, en los 99.8. Luífer, muy buenos días. Buenos días, Luífer. Bueno, y también todas las personas que se encuentran en las distintas emisoras. Buenos días, Luífer. ¿Me escuchas?
1: Bueno, mientras que mi dragoneante se conecta, entonces le hacemos la invitación a nuestra, a mi suboficial, Amy Urtica, que se encuentra ya allí conectada desde el municipio de Leguízamo, allí es de la Marina Estéreo Leguízamo, que se encuentra también y que nos va a acompañar en esta mañana aquí en el magazine Marina al Día. Mi suboficial, buenos días y bienvenido, bienvenida a los micrófonos de Marina Estéreo Bahía Solano.
2: Hola, buenos días para ustedes y para todos los oyentes que a esta hora se conectan a través del magazine institucional Marina al Día. Precisamente, tú lo acabas de mencionar, desde el municipio de Puerto Leguízamo, Putumayo, el Jardín Exótico del Universo, me conecto con todos ustedes para llevarles información importante de todo lo que sucede no solamente a nivel regional, sino a nivel nacional e internacional. Así que desde Marina Estéreo Leguízamo, en los 99.3, estaremos súper atentos con todos ustedes en este magazine institucional Marina al Día.
1: Muchas gracias, mi suboficial. Ahora sí, nuevamente nos vamos directamente a Corozal a recibir a nuestro corresponsal desde allí, desde la EMAR 1. Buenos días, miragoneante. ¿Cómo está? ¿Cómo amanece este hermoso territorio allí en Corozal?
3: Buenos días, familia Marina Estéreo Vallasolano. Un saludo muy especial a todos nuestros oyentes que a esta hora de la mañana nos acompañan y nos sintonizan en sus hogares, en el trabajo, en el automóvil. Bueno, gracias por la invitación. Hacer parte de esa mesa de trabajo en esa nueva emisión del magazine Marina al Día, en la cual estamos acompañándolos desde Marina Estéreo Corozal, la perla de la sabana, y amanece con una mañana fresca, fría, gracias a la lluvia que tuvimos el día de ayer, el día de hoy, en casi toda la sabana sucreña. Yo soy Luífer Montoya, infante marina profesional, y estaré dando a conocer la información más destacada de ese Marina Estéreo Corozal.
1: Bueno, miragoneante, muchas gracias. Y bueno, antes de continuar con el desarrollo de ese programa tan especial en esta mañana de hoy, lunes, hoy martes, ya 21 de julio del 2026, vamos a darle en esta mañana gracias a nuestro papito Dios por acompañarnos, por permitirnos estar aquí, por permitirnos acompañarlos más una vez más a ese programa de lunes a viernes de todas las mañanas. ¿Y quién más que para darnos ese mensaje de motivación, ese mensaje de esperanza? Darle gracias a nuestro papito Dios porque Él es el que nos da la vida y nos permite acompañarlos una vez más. A esta hora le damos la bienvenida a nuestro padre Giovanni Carmona, el párroco de aquí, el batallón de infantería número 23, que está ya listo con nosotros y Él quien nos va a dar ese mensaje en esta bonita mañana. Padre, buenos días y nuevamente usted bienvenido a los micrófonos de Marina Estéreo.
4: Muy buenos días, Biuchi, muchas gracias. Yo sé que aquí siempre somos bienvenidos y qué rico poder compartir esa palabra de Dios desde este medio, desde este lugar. Un saludo pues muy especial para todos los que nos escuchan a través de nuestro magazine. Aquí aquí desde Marina Stereo y para todas las emisoras y los lugares donde nos escuchan en este momento. Pues bien, queridos hermanos, después de este festivo, después de este fin de semana un poco largo, con desfile del 20 de julio incluido, donde todos nuestros militares participaron en los diferentes lugares.
1: Lo vi activo también, padre, usted ayer en el desfile.
4: Allá estuvimos también, nos cogieron al quemarropa a desfilar.
1: No, pero lo hace bien, padre, muy bien ahí, la marcha y todo, muy bien.
4: Pues sí, mis hermanos.
0: Yo pensé que el padre había prestado un servicio militar.
4: Ay, María. Pues sí, allá estuvimos y salió todo muy bonito, fue espectacular todas las actividades que se realizaron. Y me imagino que así fue en varios lugares de nuestra patria querida. Pues bien, queridos hermanos, hoy iniciamos pues nuestra jornada colocando todo en las manos del Señor, dándole gracias por esta nueva semana que inicia, esta semana de trabajo, por todo lo que el Señor realiza en medio de nosotros, de nuestra gente. Y los invito para que iniciemos con el Evangelio precisamente de este día, tomado de San Mateo en el capítulo 12, versículos 46 al 50. Extendiendo su mano hacia sus discípulos, dijo: estos son mi madre y mis hermanos. En aquel tiempo estaba Jesús hablando a la gente, cuando su madre y sus hermanos se presentaron fuera tratando de hablar con él. Uno se lo avisó: tu madre y tus hermanos están fuera y quieren hablar contigo. Pero él contestó al que le avisaba: ¿quién es mi madre y quiénes son mis hermanos? Y extendiendo su mano hacia sus discípulos dijo: estos son mi madre y mis hermanos. El que haga la voluntad de mi Padre que está en los cielos, ese es mi hermano y mi hermana y mi madre. Palabra del Señor. Gloria a ti, Señor Jesús. Bien, querida familia de Marina Stereo, Jesús no vino a formar grupos exclusivos con personas privilegiadas, no. Jesús vino a reunir una gran familia donde todos somos llamados a vivir en el amor. Sí, señores. Y la mejor manera de pertenecer a esa familia no consiste solamente en rezar mucho, sino en vivir cada día según el Evangelio, vivir cada día según lo que escuchamos en la palabra de Dios. ¿Y dónde vamos a vivir nosotros ese mensaje? En nuestras casas, en nuestras oficinas, en nuestros buques, en nuestros puestos de guardia, en las aulas de clase, en los hospitales, en las calles, en todos los lugares donde servimos. Pues bien, hoy preguntémonos: ¿soy constructor de una unidad o de división en el mundo? ¿Mis palabras acercan o alejan a las personas? ¿Perdono con facilidad? ¿Escucho antes de juzgar? ¿Mi vida refleja realmente que pertenezco a la familia de Jesús? Bien, queridos hermanos, son preguntitas que los invito para que reflexionemos durante este día y sepamos que pertenecemos a esa gran familia de Dios y que Él nos llama a ser miembros activos de nuestra iglesia, de nuestra comunidad. Que María, la primera discípula, nos enseñe pues a escuchar la palabra de Dios y a ponerla en práctica. Y hoy nos vamos a comprometer, mis hermanos, entonces, a realizar un gesto concreto de reconciliación. Y vamos a buscar a una persona con quien tengamos una diferencia y le vamos a ofrecer una palabra amable. Vamos a pedir perdón si es necesario y vamos a perdonar de corazón. Así comenzaremos pues a vivir como verdaderos miembros de esta familia de Cristo. Mis hermanos, muchas gracias por estar siempre ahí. Los invito para que continuemos dando siempre gracias a Dios, alabando y bendiciendo su nombre. Y que sea nuestro Padre del Cielo el que derrame su bendición sobre todos nosotros. En el nombre del Padre, y del Hijo, y del Espíritu Santo. Amén. Muy buen día para todos y que el Señor los acompañe.

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1: 7:50 Bueno, a esta hora vamos con el tema del día para el día de hoy. Nuestro amigo, nuestro compañero Alexis ya se encuentra ahí, ya con ese WhatsApp coleccionado. Congestionado es la palabra de tantos mensajes que han llegado en esta mañana. Bueno, Alexis, cuéntenos y cuál es esa línea para donde usted puede reportar y enviar esa notica participando en el tema del día de hoy.
2: Bueno, tenemos el tema del día súper chévere el día de hoy y se trata cuál es tu comida favorita. Puedes enviar tu nota de audio al WhatsApp 320-722-5634, 320-722-5634. ¿Cuál es tu comida favorita? ¿Cuál es la de usted?
1: Ve, Alexis, que está bien complicado, hermano, porque yo soy uno de los que me gusta comer
2: variados,
1: sí, de todo un poquitín.
2: Crossover.
1: usted lo ha dicho, y creería que no hay excusa para que la gente participe, porque sabe que todo el mundo pues se alimenta y debe tener un plato preferido. Así que ya saben, nuestra línea Marina 320-722-5634, totalmente habilitada para que usted envíe esa nota de voz y participe en el tema del día de hoy.
2: Por lo menos tengo un amigo que mi compadre Luis Fer, él dice, Estrada, voy a iniciar la dieta ahora en noviembre. Y así se pasa el próximo año y nunca hace la dieta. Entonces es un buen tema.
1: Tiene varios platos preferidos entonces.
2: Sí, yo le digo el crossover, porque eso le encanta a cualquiera comida, especialmente un mote de queso, que se ve mucho en la parte del Caribe colombiano.
1: Usted lo ha dicho, y me imagino que usted lo sabe preparar, ¿no?
2: Claro que sí.
1: Ah, bueno, listo.
2: 100% original.
1: Entonces un día estos hacemos ese delicioso, rico mote de queso. Bueno, antes de continuar, vamos directamente para Buenaventura. Ya a darle la bienvenida a mi primero, Mike Cortina, que ya se encuentra listo y conectado con nosotros en esta mañana. Mi primero, buenos días, bienvenido.
3: Hola, cordialísimo saludo para ti, Buche. Cordialísimo saludo para toda la audiencia que se conecta a esta hora con nosotros a través del magazine institucional Marina al Día. Buenaventura, Valle del Cauca, hoy amanece un clima agradable, un clima tipo Barranquilla, tipo Costa Caribe en vísperas de diciembre. Así amanece hoy en Buenaventura, o sea, un clima espectacular luego de ese trajín de ayer, luego de toda la disponibilidad operacional y de las tropas de la Brigada de Infantería de Marina número 2 en ese gran desfile que se llevó a cabo en ese distrito. Hoy nuevamente con ustedes, con todas las ganas, con toda la actitud para llevarle la información de lo que ocurre en el Valle, en Colombia y el mundo.
1: Bueno, mi primero, pues bueno, vamos con usted a abrirle el telón del tema del día. Así que por favor le pido que de una vez usted haga la apertura de este tema del día. ¿Cuál es esa comida que usted más le gusta, que más disfruta, que la puede repetir así sea todos los días?
3: Bueno, yo me uno a la intervención anterior que habló sobre el menú crossover. Resulta que en ese trasegar de la vida militar que uno ha estado en tantos lugares de Colombia, creería yo que ya no podría definirme por una sola. Por una sola no. Hay varios favoritos. Pero pues, la tierra jala y la sangre jala. Definitivamente yo no me puedo negar primero a un buen mondongo, como buen barranquillero. No me puedo negar a una sopa de guandul con carne salada, no me puedo negar a un buen mote de queso, y todo lo que venga con sabor a pescado y a marisco, bienvenido sea.
1: Ah, bueno, mi primero, usted tiene, digamos, un gusto como el jugador de, como Haaland, que él solamente come corazón y mondongo, no come más ese muchacho, y leche.
3: Oiga, yo tengo un gusto como el faraón,
1: sí,
3: que
1: señor.
3: Tenía no sé cuántas mujeres y no sé cuántas concubinas.
1: A usted el propio, mi primero entonces.
3: Estamos hablando de comida, ¿no?
1: Sí, señor. Así es. 7:51, 54 minutos. Bueno, continuamos con más información y avanzamos en este programa Magazine Marina al Día desde Bahía Solano para todos nuestros oyentes en esta bonita mañana.
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0: 7 de la mañana, 55 minutos. Bueno, a esta hora vamos a llevarles a todos ustedes las noticias más importantes del ámbito nacional, a nivel nacional. Ya están nuestros corresponsales listos para continuar con esta información, con esta ronda informativa. Autoridades frustran atentado con explosivos en Tame, Arauca.
1: Capturado presunto integrante de las autodefensas conquistadoras de la sierra en operaciones militares en el Cesar.
0: A esta hora nos vamos directamente para Corozal para que nos amplíen los titulares más importantes allí en esta región.
2: Bueno, 7:56 a.m. Bueno, la información importante la cual damos a conocer desde Marines Cero Corozal es que conmemoramos el Día del Héroe de la Nación y sus familias. Eso es una actividad que se llevó a cabo en las instalaciones de la Gobernación de Sucre el pasado 19 de julio. También vamos a estar informándoles acerca del desfile cívico-militar, el cual se llevó ayer 20 de julio en conmemoración de los 216 años de Grito de Independencia, especialmente en la ciudad de Sincelejo y el municipio de Sincé. También estaremos dando a conocer el Batallón de Infantería de Marina número 14, adscrito a la Brigada de Infantería de Marina número 1, recibió 52 morrales de campaña, una dotación que fortalece las capacidades operacionales de las tropas desplegadas en el territorio nacional. Bueno, esa es la información la cual damos a conocer desde Marines Cero Corozal.
0: Bueno, vamos con esta ronda informativa, vamos directamente para Leguízamo, allá se encuentra mi suboficial Buritica, que tiene la información más importante.
3: Biuche, muchísimas gracias por dar paso acá a Leguízamo con toda la información. Les cuento que inicia oficialmente la operación Bracolper 2026 entre las Armadas de Brasil, Colombia y Perú. Más adelante les estaré ampliando la información. Por otro lado, también tenemos operación conjunta de las fuerzas militares, golpea capacidad armada y explosiva de estructura residual en el Meta. Y también estaremos ampliando más adelante la información sobre la entrega de unos kits que fortalece la integración con comunidad educativa del Amazonas. Es la información desde el sur del país.
0: Nos vamos así directamente para Buenaventura, donde se encuentra mi primero, May Cortina, con toda la información de este hermoso territorio.
4: Claro que sí, la información desde Buenaventura tiene que ver con ese reconocimiento a la excelencia que recibe la Sociedad Portuaria Regional de Buenaventura. Recibe ese reconocimiento a la excelencia en la ruta de los mejores. Estaremos ampliando más adelante. Y la otra tiene que ver con un minero que estuvo atrapado bajo tierra por más de 30 horas y fue rescatado con vida en una finca en el municipio del Águila, Valle del Cauca. Estaremos ampliando en breve esta información importante desde Buenaventura, Valle del Cauca.
0: Así es, la información más destacada, los titulares más importantes de esta mañana. A nivel nacional, todas las noticias para que usted esté bien enterado.
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0: Siete de la mañana, 58 minutos. Las autoridades informaron sobre la neutralización de un vehículo cargado con explosivos que presuntamente sería utilizado para cometer un atentado contra la fuerza pública en el municipio de Tame, departamento de Arauca. De acuerdo con la información oficial, una volqueta acondicionada con cilindros que contenían explosivos fue localizada antes de que pudiera ser utilizada. El vehículo fue asegurado por unidades especializadas que realizaron una detonación controlada para neutralizar el material explosivo. Según autoridades, informaron que esta acción permitió evitar un atentado que habría puesto en riesgo la vida de integrantes de la fuerza pública y de la población civil. Los organismos de seguridad atribuyen de manera preliminar la acción del Ejército Liberal Nacional, ELN, y continúan con las investigaciones para establecer los hechos de este atentado. Más información.
1: Así es, por acá seguimos en una operación conjunta coordinada desarrollada en el municipio de Copey, departamento del Cesar. Las fuerzas militares capturaron un presunto integrante de las autodefensas conquistadoras de la sierra, logrando así la incautación de importante arsenal de guerra. El desarrollo de la información tiene que ver que durante la operación fueron incautados un fusil, una escopeta, una pistola y 564 cartuchos de diferentes calibres, equipos de comunicaciones, 10 motocicletas y también tiene que ver con la abundancia, material de guerra e intendencia. Asimismo, de acuerdo con las autoridades, el resultado representa un golpe para las capacidades logísticas operacionales de movilidad de esta estructura criminal, afectando su accionar delictivo en la región. Asimismo, se fortalece también lo que tiene que ver con las capacidades institucionales de nuestras fuerzas militares para seguir brindando y garantizar la seguridad y la tranquilidad de los habitantes en esta parte del país. Bueno, por acá a esta hora le damos paso a Aymar 1, Corozal Sucre, Luífer.
2: Bueno, 8 de la mañana con un minuto, siguiendo con más información en esta jornada a través del Magazine Marina al Día. Información muy importante, la cual damos a conocer desde Marina Estéreo Corozal. Bueno, conmemoramos el Día del Héroe de la Nación y sus familias en las instalaciones de la Gobernación de Sucre, junto al Ejército Nacional, la Policía Nacional, nuestra Armada de Colombia, rindiendo el homenaje a quienes con honor, valentía y vocación de servicio han dedicado su vida a la defensa de Colombia. Durante la ceremonia se exaltó el compromiso y el sacrificio de nuestros héroes, así como la fortaleza y el respaldo de sus familias, cuyo apoyo es fundamental para el cumplimiento de la misión. Con ese acto reafirmamos nuestro respeto y gratitud a quienes con su ejemplo y entrega inspiran a las nuevas generaciones y contribuyen a la construcción de un país mejor. Bueno, y siguiendo con más información, con profundo orgullo patrio, participamos en el desfile militar y policial conmemorativo del 20 de julio en el municipio de Sincelejo y el municipio de Sincé, donde centenares de ciudadanos se congregaron para rendir homenaje a quienes con honor y vocación de servicio trabajan diariamente por la seguridad, la soberanía y bienestar de los colombianos. A lo largo de recorrido, las calles se vistieron de tricolor y de hecho engalanaron con motivos aplausos que reflejaron el cariño y el respeto y el agradecimiento a las familias sucreñas hacia los hombres y mujeres de las fuerzas militares y la Policía Nacional. Cada paso del desfile simbolizó el compromiso inquebrantable de quienes dedican su vida a proteger la nación. Con esta fecha, en la cual se exalta la libertad y la independencia de Colombia, reafirmamos nuestro compromiso para continuar sirviendo con honor, valor y lealtad, inspirando por el respaldo de un pueblo que reconoce la entrega y dedicación de sus héroes. Así que juntos seguiremos construyendo una Colombia más segura y en paz. 8 de la mañana con 3 minutos, sigan ustedes con más información.
1: Así es, por acá seguimos con más información, 8:03. Por acá hasta ahora damos paso a Puerto Leguízamo, mi suboficial, buenos días, ¿cómo amanece el día de hoy?
3: Bioche, excelente, gracias a Dios, y con información importante desde el sur del país, les cuento que las Armadas de Brasil, Colombia y Perú dieron inicio oficialmente a la Operación Bracolper 2026 con una reunión de alto nivel entre las delegaciones de las Armadas de Brasil, Colombia y Perú, realizada en Leticia, Amazonas. Inició oficialmente esta Operación Bracolper 2026, el ejercicio naval combinado más antiguo de la región amazónica, que durante más de 5 décadas ha fortalecido la cooperación, la interoperabilidad y la confianza entre las tres marinas para enfrentar de manera coordinada las amenazas que afectan la seguridad de la triple frontera amazónica. La ceremonia de apertura fue presidida por el señor vicealmirante Carlos Alberto Serrano Guzmán, jefe de la Jefatura de Estado Mayor Naval de Operaciones de la Armada de Colombia, acompañado por el señor contralmirante Alfonso Córdoba García, comandante de la Fuerza Naval de la Amazonía. Participaron igualmente el señor vicealmirante André Luis de Andrade Félix, comandante del noveno Distrito Naval de la Marina de Brasil, y el señor vicealmirante Percy Antonio Pérez, comandante general de Operaciones de la Amazonía de la Marina de Guerra del Perú. Esta operación Bracolper se desarrollará en 3 fases, inicia en Colombia, continúa en Perú y finaliza en Brasil. Como es tradición, pues que ha acompañado este ejercicio durante más de 5 décadas. Cada fase coincide con las conmemoraciones de independencia de los 3 países, permitiendo pues que las marinas participantes acompañen los actos protocolarios y fortalezcan los lazos de amistad, cooperación e integración que las unen. Precisamente el día de ayer, pues todo inició con el grito de independencia de Colombia. Y bueno, estuvieron las 3 marinas ahí celebrando y conmemorando esos 216 años de independencia de Colombia. De esa manera, pues, inicia formalmente esta operación Bracolper 2026. Estaremos ampliando la información durante estas 3 fases que se van a llevar a cabo. En estos momentos, como les digo, se encuentran en Colombia, en Leticia, Amazonas, liderando todo este inicio de esta operación Bracolper.
1: No, muy importante información a esta hora de la mañana sobre los 8 de la mañana, 6 minutos, gracias a mi suboficial. Asimismo, seguimos avanzando con este magazine informativo Marina al Día.
0: Así es, Alexis, a esta hora nos vamos allí para Buenaventura, que se encuentra mi primero Manuel con toda la información más destacada en esta mañana. Mi primero.
4: Bueno, efectivamente, Buenaventura recibe un galardón, especialmente la sociedad portuaria de esta ciudad recibe este reconocimiento a la excelencia en la ruta de los mejores. Es que la sociedad portuaria de Buenaventura recibe este reconocimiento en la ruta de los mejores, una distinción otorgada por la Superintendencia de Transporte que exalta el desempeño y compromiso de las entidades con el comercio exterior del país. A través de un comunicado, la sociedad portuaria expresó que se recibió con orgullo el reconocimiento a la excelencia en la ruta de los mejores, otorgado por la Superintendencia de Transporte, que exalta, como ya lo dije anteriormente, el desempeño y compromiso con el comercio exterior. Según la entidad portuaria, esta distinción destaca las buenas prácticas y la contribución de todo este equipo al fortalecimiento del transporte en Colombia. Este reconocimiento se enmarca dentro de las iniciativas de la Superintendencia de Transporte, orientadas a resaltar las organizaciones que se destacan por su gestión y aporte al sector logístico y de transporte a nivel nacional. Finalmente, la misma Sociedad Portuaria Regional de Buenaventura reafirmó su propósito institucional al señalar que se continúa consolidando como aliado estratégico de la competitividad del país. Esa es la información más importante de esta hora desde Buenaventura, no sin antes también aprovechar este espacio para darle un agradecimiento total a la comunidad de Buenaventura por volcarse el día de ayer a participar del desfile del 20 de julio, donde las tropas de la Armada de Colombia, unidades de la Fuerza Naval del Caribe, se trasladaron desde Bahía Málaga hacia el casco urbano de Buenaventura, también nuestras unidades acantonadas en nuestra Brigada de Infantería de Marina número 2, unidades del Batallón Fluvial número 24, del Batallón de Infantería de Marina número 21, del Bacaín 2, unidades del Gaula Militares estuvieron presentes en este emotivo desfile en conmemoración de esos 216 años del grito de independencia de nuestra amada República de Colombia. Un agradecimiento total para todos esos niños, esos adultos, esos ancianos que estuvieron presentes tomándose fotografías, grabando videos, aplaudiendo, exaltando la labor del infante de marina y del soldado en Colombia y especialmente en el litoral pacífico colombiano. Hubo un momento muy particular y fue cuando casi al inicio del desfile hizo presencia un helicóptero Bell 212 de la Armada de Colombia, allí a la par con todo el desfile, y pues obviamente se robó todos los shows, todas las miradas y todas las fotos, todos los aplausos. Entonces, aprovecho esta oportunidad para agradecerles de parte del equipo de trabajo de Marina Estéreo y de toda la Brigada de Infantería de Marina número 2 y la Armada de Colombia en general, a todos los bonaverenses por ese bonito gesto de salir a darle un sí, un dedito arriba a las tropas de la Armada de Colombia en ese desfile.
0: Muchas gracias, mi primero, por esa información tan importante. 8 de la mañana, 9 minutos. Bueno, continuamos con más información a nivel nacional. Capturado presunto integrante de las autodefensas conquistadoras de la Sierra en la operación militar en el Cesar. En una operación conjunta y coordinada desarrollada entre el municipio del Copey, departamento del Cesar, las fuerzas militares capturaron un presunto integrante de las autodefensas conquistadoras de la Sierra y lograron incautación de un importante arsenal de guerra. Durante la operación fueron incautados un fusil, una escopeta, una pistola, 566 cartuchos de diferentes calibres, equipos de comunicación, 10 motocicletas, una camioneta y abundante material de guerra e intendencia. De acuerdo con las autoridades, este resultado representa un golpe a las capacidades logísticas operacionales de movilidad de esta estructura criminal, afectando su accionar delictivo en la región y fortaleciendo las acciones institucionales para garantizar la seguridad y tranquilidad de los habitantes. Más información.
1: Así es, por acá más información, 8 de la mañana, 10 minutos. Darle también a conocer que se realizó un acto de honor y gratitud presidido por la señora ministra de Defensa Nacional, encargada junto con toda la cúpula militar o de las fuerzas militares, también la Policía Nacional, en esta importante actividad, la cual se desarrolló en la ciudad de Bogotá. Durante la ceremonia rindieron un homenaje a los héroes caídos en cumplimiento del deber, exaltando el valor, quienes ofrendaron su vida al servicio de la patria. Asimismo, les recuerdo que esto se llevó a cabo el día 19 de julio, el día que se conmemoraba el Día de los Héroes y sus familias. Una importante fecha, demasiado importante, donde las fuerzas militares también en cada una de sus unidades, brigadas, batallones, realizaron un homenaje a nuestros héroes de la nación y sus familias. Eso se realizó el pasado 19 de julio, fecha que es muy representativa y conmemorativa para las fuerzas militares de Colombia. 8 de la mañana, 11 minutos. Gracias también a toda la audiencia que se encuentra en todas las distintas emisoras de la Armada de Colombia, escuchando el magazine informativo Marina al Día. Bueno, por acá hasta ahora le damos paso a Leguízamo. Es oficial, Leguízamo, buenos días.
3: Bueno, tenemos las 8 de la mañana, 12 minutos, y continuamos con información importante porque les cuento que una operación conjunta de las fuerzas militares golpea la capacidad armada y explosiva de una estructura residual en el Meta. En Puerto Rico, Meta, precisamente fue capturado un presunto integrante del GAOR bloque Jorge Suárez Briceño y se destruyeron 220 kilogramos de pentolita. En el operativo también se incautaron armas, municiones y explosivos. En desarrollo de una operación militar conjunta, tropas de la Fuerza de Despliegue Rápido número 11 del Ejército Nacional, en coordinación con la Armada de Colombia, la Fuerza Aeroespacial Colombiana y la SIJIN de la Policía Nacional, realizaron una diligencia de allanamiento en la vereda La Ermita, jurisdicción de Puerto Rico, Meta. Durante esa operación fue capturado un sujeto conocido con el alias de Jimmy, quien sería el presunto integrante de la estructura John Linares, perteneciente al Grupo Armado Organizado Residual, bloque Jorge Suárez Briceño. En el lugar también fue hallado un depósito ilegal que contenía dos fusiles calibre 5.56, una pistola calibre 9 milímetros, una pistola traumática, cinco proveedores y 215 cartuchos de diferentes calibres. Asimismo, el personal especializado del Batallón de Acción Directa y Reconocimiento número 11 efectuó destrucción controlada de aproximadamente 220 kilogramos de pentolita, material explosivo que representaba una amenaza latente para la seguridad de las comunidades y de la fuerza pública. Con ese resultado, pues se reduce significativamente la capacidad armada, logística y terrorista de dicha estructura residual, y el capturado y el material fueron puestos a disposición de las autoridades competentes para continuar pues con todo el proceso de judicialización. El Ejército Nacional, la Armada de Colombia y la Fuerza Aeroespacial Colombiana continuará desarrollando esas operaciones conjuntas, coordinadas e interinstitucionales para proteger la población civil y fortalecer la seguridad en el departamento del Meta. Continúen ustedes con más información.
1: Ante Buenaventura.
4: 8 de la mañana, 14 minutos. Seguimos con más información en esta ronda informativa en el magazine institucional Marina al Día. Un minero que estuvo atrapado bajo tierra por más de 30 horas fue rescatado con vida en una finca en el municipio del Águila, Valle del Cauca. En la finca conocida como La Muralla, ubicada en este municipio Águila, Valle del Cauca, los organismos de socorro lograron el rescate de un minero con vida que permaneció más de 30 horas atrapado por un deslizamiento de tierra. Todo empezó cuando el hombre hacía una excavación manual al interior de la finca y posteriormente quedó atrapado como consecuencia de un derrumbe. Posteriormente, el Cuerpo Voluntario de Bomberos del Águila fue alertado. Inmediatamente emprendieron todos los esfuerzos para salvar la vida de la víctima. A este operativo se sumó el personal de salud del Hospital San Rafael y la Alcaldía del Águila con el objetivo de unir fuerzas. Estas labores de rescate fueron algo complejas debido al terreno y el complicado acceso a la finca La Marulla o La Marrulla. Según los reportes, uno de los momentos más complejos de la operación fue un segundo deslizamiento en el que el minero fue nuevamente cubierto parcialmente, lo que generó que los organismos hicieran un esfuerzo de medidas de seguridad al mismo tiempo en que se continuaban las maniobras. En medio de todas las dificultades, los socorristas estuvieron pendientes todo el tiempo del minero al mantener un contacto permanente y suministrarle algo de hidratación. Varias horas después, pudo ser extraído de la tierra con vida y fue trasladado en una ambulancia hacia un centro asistencial del municipio, en donde está en este momento remitido, recibiendo la requerida atención médica. Una vez confirmado el esperado rescate, la comunidad y los familiares obviamente expresaron su gratitud. Vuelto con vida, pese a haber pasado esas 30 horas allí metido y pues las 24 horas también de trabajo duro. Fue un momento muy emotivo por parte de la familia, con el corazón lleno de emoción y gratitud profunda. Compartieron la alegría inmensa de haber recuperado a don Pedro Solarte con vida, tras, como lo dije anteriormente, permanecer 30 horas bajo tierra. 8 de la mañana, 16 minutos, información desde Marín Estéreo Buenaventura.
1: Adelante, Corozal, con más información.
2: Bueno, siguiendo con más información en esa mañana de martes, Magazine Marina al Día, les comento que gracias al trabajo articulado con la Alcaldía de Los Palmitos, Sucre, a través del Fondo de Seguridad Territorial, el Batallón de Infantería de Marina número 14, adscrito a la Brigada de Infantería de Marina número 1, recibió 52 morral de campaña, una dotación que fortalece las capacidades operacionales de las tropas desplegadas en el territorio. Esa entrega contribuirá a mejorar las condiciones de nuestros infantes de Marina durante el desarrollo de las operaciones que adelantan para proteger a las comunidades, pues, y así garantizar la seguridad y tranquilidad de los habitantes del municipio de Los Palmitos y del departamento de Sucre. La Armada de Colombia agradece el respaldo de la administración municipal y reafirma su compromiso de continuar trabajando de manera articulada por la seguridad, la convivencia ciudadana y el bienestar de todos los sucreños. Siguiendo con información, tengo una información muy importante, la cual nos comparten desde la página oficial del Comando General de las Fuerzas Militares, el cual dan a conocer que tropas del Ejército Nacional frustraron atentado terrorista contra instalaciones militares en el departamento del Cesar. La oportuna reacción y el alto nivel de entrenamiento de los soldados permitieron detectar un vehículo acondicionado con 14 medios de lanzamiento, el cual al parecer fue abandonado por integrantes de esa estructura armada durante la madrugada al percatarse de la presencia de las tropas. El desarrollo de operaciones militares, tropas del Batallón Especial Energético y Vial número 3, orgánico de la décima brigada de la primera división, frustraron un atentado terrorista que presuntos integrantes de la estructura Camilo Torres, del grupo armado organizado ELN, pretendían perpetrar contra las instalaciones de esta unidad militar en el corregimiento de La Mata, eso en el municipio de La Gloria, departamento del Cesar. De inmediato fueron desplegados el equipo de explosivos y desminados EXTE y el grupo Marte, que adelantaron los protocolos de seguridad, verificaron el área y realizaron la actividad controlada del artefacto, neutralizando de manera exitosa la amenaza y evitando una acción terrorista que habría puesto en grave riesgo la vida de la población civil y del personal militar. La décima brigada rechaza de manera categórica esas acciones que constituyen una grave infracción de derecho internacional humanitario y ponen en riesgo, en peligro, la seguridad de las comunidades. El Ejército Nacional continuará desarrollando operaciones militares sostenidas para neutralizar las capacidades de grupos armados organizados, proteger la población civil y preservar la seguridad en el departamento del Cesar. 8 de la mañana, 19 minutos, escuchas el Magazine Marina al Día de la Red de Emisoras de la Armada de Colombia. Adelante, Bahía Solano, con más información.
0: Muchas gracias, mi dragoneante. Bueno, capturan a alias Carlos Guay, presunto cabecilla del Clan del Golfo en Bajo Cauca, antioqueño. La captura se llevó a cabo en el corregimiento El Jardín de Tamaná, municipio de Cáceres, Antioquia, un operativo liderado por la DIJÍN en coordinación con la Fiscalía General de la Nación y con apoyo de los Comandos Jungla. De acuerdo con las investigaciones, alias Carlos Guay habría integrado esta organización criminal durante más de 6 años y sería responsable de coordinar actividades ilícitas como homicidios, extorsión, narcotráfico, control territorial y reclutamiento forzado en los municipios como Cáceres, Tarazá y Caucasia. Más información.
1: Así es, más información, 8 de la mañana, 20 minutos. Darle a conocer que la Policía Nacional de Colombia adelanta una investigación de un millonario robo o hurto ocurrido en la ciudad de Santa Marta, donde varios delincuentes ingresaron a una vivienda durante el pasado fin de semana. De acuerdo con la información reconocida por la policía, por la SIJÍN, por las entidades encargadas, en la madrugada del pasado fin de semana, 4 integrantes habían ingresado a una vivienda y habían producido un millonario robo. Asimismo, las autoridades ya están verificando los videos de las distintas cámaras que están ubicadas en este sector. Asimismo, dan recomendaciones de no publicar todo lo que usted va a hacer en tiempo real, porque de pronto aprovechan las personas que les gusta, los dueños del ajeno. Entonces la recomendación es no publicar en las redes sociales si usted va a salir, si va a pasear, si va a disfrutar, porque aprovechan estas personas entonces cuando llegan a la casa y cometen estos delitos. Hay personas, Miguel, que suben todo. Voy a salir, ya estoy en el bus, ya estoy en el terminal. Entonces personas que están pendientes de las redes sociales y es cuando aprovechan y cometen estos hurtos.
0: Usted lo ha dicho, Alexis, así es. Hay personas, ¿no?, que pues todo lo que hace lo van publicando y a veces eso es contraproducente. A veces hasta, nos puede jugar una mala pasada. Así es, sí, señor. 8 de la mañana, 29 minutos. Nos vamos directamente para Leguízamo con más información. Mi suboficial Buritica para todos ustedes.
3: A esta hora, 8 de la mañana, 22 minutos, continuamos con información importante desde el sur del país, porque les cuento que fueron entregados unos kits, los cuales fortalecen la integración con comunidades educativas del Amazonas. Como parte de las acciones orientadas al fortalecimiento de las relaciones con la población del Amazonas, la Fuerza Aeroespacial Colombiana, a través del Grupo Aéreo del Amazonas, en articulación con la organización Samaritan Purse, desarrolló una jornada de acercamiento con la comunidad educativa de la institución educativa Francisco José de Caldas, ubicada en el kilómetro 6 del municipio de Leticia, Amazonas. Durante la actividad fueron entregados 200 kits de juguetes acompañados de cartillas con contenido de valores, los cuales fueron recibidos por los directivos de la institución para su posterior distribución entre los estudiantes. La realización de esta iniciativa fue posible pues gracias a las capacidades de movilidad aérea de la Fuerza Aeroespacial Colombiana, que permitieron el transporte aproximadamente de 3 toneladas de ayuda humanitaria hasta el departamento de Amazonas. Mediante el empleo de sus aeronaves, la institución superó los desafíos logísticos propios de esta región, garantizando que los elementos llegaran de manera oportuna para beneficiar a la población estudiantil. Esta jornada desarrollada en conjunto con Samaritan Purse estuvo orientada a promover valores, generar espacios de integración y contribuir al fortalecimiento de la formación integral de los estudiantes. Asimismo, se reafirmó la importancia del trabajo articulado para desarrollar esta clase de iniciativas que impactan positivamente a las poblaciones más apartadas del país. Información importante desde el sur del país. Continúen ustedes.
1: Adelante, Buenaventura, con más información.
4: 8 de la mañana, 24 minutos. Queremos resaltar un dato interesante. En el departamento de Bolívar, Cartagena, tendrá su primera institución educativa indígena en el Cabildo Zenú de Bayunca. La escuela contará con un modelo propio inspirado en esta cultura. Será respaldado también por un decreto de ley, hablamos del 0481, del 2025, que reconoce la educación propia de los pueblos indígenas. Es que avanza Cartagena en la creación de su primera institución educativa indígena. Este proyecto, como ya lo dijimos, se desarrollará en el Cabildo Indígena Zenú Caiceba, ubicado en el corregimiento de Bayunca, y ofrecerá un modelo pedagógico basado en la cosmovisión, las tradiciones y los saberes ancestrales de esta comunidad. La iniciativa, que se encuentra en su etapa inicial, es liderada por la Secretaría de Educación Distrital junto con las autoridades del Cabildo y busca de esta manera convertirse en un referente de educación intercultural en este distrito. El anuncio fue realizado por el secretario de Educación Alberto Martínez Monterrosa durante una visita al territorio indígena, donde confirmó el inicio de gestiones para poner en marcha este proyecto. La creación, como ya lo dijimos, cuenta con el respaldo jurídico del decreto de ley 0481 de 2025, que reconoce el derecho de los pueblos indígenas a administrar su propio sistema educativo indígena propio, CEIP, así se llama, o por sus siglas, conocido por sus siglas. La norma establece que las comunidades indígenas tienen autonomía para diseñar y desarrollar procesos educativos acordes con su ley de origen, el derecho mayor y su cosmovisión, respetando el marco constitucional colombiano. Añadieron, además, que no será un colegio convencional, sino un modelo educativo diferente que integrará la identidad cultural del pueblo Zenú y marcará un precedente en esta capital. Hablamos de Cartagena. 8 de la mañana, 26 minutos.
0: Muchas gracias, mi primero, ahí con la información más destacada. Bueno, continuamos a esta hora de la mañana. Investigan muerte de una mujer tras procedimiento estético en Neiva. Las autoridades investigan el fallecimiento de una mujer ocurrió durante un proceso de recuperación días después de someterse a un procedimiento quirúrgico en el centro estético de la ciudad de Neiva, en el departamento del Huila. La víctima fue identificada como Ruth Dari Castro Penagos, quien, según información preliminar, había sido intervenida quirúrgicamente el pasado martes para el retiro de prótesis mamarias en una clínica de la capital huilense. De acuerdo con sus familiares, la recuperación transcurría con normalidad y no presentaba signos que hicieran prever complicaciones. Sin embargo, mientras permanecía en la vivienda donde adelantaba su recuperación, sufrió una descomposición repentina, aunque las personas que la acompañaban intentaron brindarle ayuda y gestionar su traslado a un centro asistencial, la mujer falleció antes de recibir atención médica. Las autoridades competentes adelantan las investigaciones para establecer las causas exactas del fallecimiento y determinar si existió alguna relación entre el procedimiento quirúrgico y su deceso. Más información.
1: Más información, 8 de la mañana, 27 minutos. La administración de Riohacha aprobó nuevas acciones para fortalecer la seguridad en las playas de Riohacha, ampliando la cobertura del servicio de salvavidas. Esto busca mejorar y también fortalecer este punto donde muchos habitantes o visitantes, tanto locales, nacionales e internacionales, van a disfrutar de esta parte donde conocen un poco más de la hermosa cultura que tiene esta hermosa tierra. Asimismo, medidas contemplan el fortalecimiento de vigilancia y mejorar la capacidad, la respuesta también de incidentes. Asimismo, cuidar lo que tiene que ver con las zonas de bañistas en esta parte de Riohacha, especialmente en este punto donde es la zona rosa del turismo. Disfrutan responsablemente y sanamente de las playas de esta parte de Riohacha, donde se fortalece con salvavidas y capacidades para mejorar el turismo en esta parte de esta hermosa tierra.
0: Siendo las 8 y 28 de la mañana, la información más destacada a nivel nacional. 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
1: Así es, información internacional. China impulsa una nueva organización mundial para liderar el desarrollo de la inteligencia artificial durante una conferencia mundial con más de 29 países, buscando articulación y mejorar este procedimiento de la inteligencia artificial, donde ha favorecido a miles de personas en empleos. Asimismo, pues busca mejorar para que China maneje esta plataforma, asimismo en articulación con distintos países que diariamente se unen a esta iniciativa, también a esta propuesta de establecer normas internacionales sobre el desarrollo y el uso de la inteligencia artificial, promover cooperación tecnológica entre países y ampliar esta hermosa plataforma, pues la cual yo creo que en este momento el 80% de las personas utilizan también inteligencia artificial, y esto pues se da en la coordinación gracias con todos los países y el liderazgo mundial de esta tecnología, la cual usted puede hacer uso, puede disfrutar, puede también investigar. Los distintos jóvenes de la secundaria hoy en día se benefician mucho con estas distintas aplicaciones, como la llaman ellos, y también pues favorece aproximadamente a más de 74 países donde hacen uso de esta importante herramienta.
0: Usted lo ha dicho, Alexis, y esa herramienta vino fue a quedarse. Al comienzo sí había mucha polémica porque causaba muchos daños, pero vea, es el momento y todavía está ahí vigente. Broma, el de piloto español a pasajeros argentinos se vuelve viral en redes sociales. Un video grabado a bordo de un avión ha causado sensación en redes sociales luego de que un piloto español anunciara como parte de una broma que la selección de Argentina había ganado la final del Mundial. ¿Usted cómo, o sea, cómo se siente usted, digamos, que usted fuera así en una aeronave, en un avión y le dijeran, bueno, Alexis, o que diga el piloto Alexis, o que diga el piloto a la gente, la selección Colombia ha sido campeona?
1: Una felicidad, una alegría
0: enorme. O sea,
1: enorme.
0: Pongámosle de parte que haya sido la selección Colombia que hoy está jugando la final.
1: No, es una felicidad enorme, una, mejor dicho, esa pasión que uno siente por la tricolor, por la selección de Colombia, pero esa, como dice el dicho, no, esa sí no es una broma de mal gusto, esa es una broma que automáticamente al uno o de pronto la persona escuchar que no es así, puede ocasionar pues hasta perder de pronto esa amistad.
0: Bueno, Alexis, eso lo vivieron allí unos ocupantes de un vuelo allí que, pues, tras escuchar el anuncio por el sistema de altavoces, decenas de pasajeros reaccionaron pues a este anuncio del piloto con gritos, aplausos y celebraciones, creyendo que la selección de Argentina se había coronado campeona del mundo. Minutos después, los viajeros descubrieron que se trataba de una broma del piloto, lo que generó risas entre algunos pasajeros y divertidas reacciones en las redes sociales. Mientras muchos usuarios destacaron el momento como una anécdota divertida, otros consideraron que este tipo de bromas no son apropiadas en medio de la expectativa por un evento deportivo de gran importancia. El video pues continúa circulando en redes sociales y en plataformas digitales, convirtiéndose en uno de los contenidos más comentados por los aficionados del fútbol. Bueno, pues ya como ustedes pudieron dar cuenta, España pudo levantar su segundo trofeo y pudo bordar su segunda estrella allí en el escudo, esta selección de España.
1: ¿Qué broma de pronto pesada le han hecho usted?
0: Alexis, a mí cualquier cantidad de bromas pesadas que uno a veces dice, ¿pero será que esto sí es broma o esto qué está pasando aquí?
1: A mí me hicieron una broma hace como 6 meses, bueno, en diciembre, Estrada, te vas de traslado para Guapi. Y el momento yo dije, ¿cómo? Sí, estás en la OP, mira, verifícate. Y yo, ¿qué broma? Y no, mis oficiales, esa broma está muy pesada, señor.
0: Bueno, son las bromas que a veces uno pues pasan y a veces sí hay que reírse, ¿no? Porque sí, claro, si usted de pronto se como dice por acá, uno se volea, se vuelve nada, pues entonces ya no pasa a ser broma, sino a hacer otro tipo de evento.
1: Así es.
4: Eso fue similar, muchachos, como cuando tuvimos Miss Universo por unos instantes y luego ya salió el presentador a decir que no fue cierto.
0: Así es, mi primero, así es. Imagínense usted que vaya en el avión y le diga, no, que la selección Colombia ganó. No, es que es una alegría que pasa ahí en minutos y ya rápidamente, pum, se va.
1: Ahí se aumenta la turbulencia.
0: 8:34 a.m. Bueno, continuamos con más en este Magazine Marina al Día, hoy 21 de julio del 2026.
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0: En Esto es Marina al Día. Vamos con esta pequeña pausa, con este tremendo tema. Esto lo hace DJ Chaguala, tema titulado Me Voy. Escuchemos esta buena música y en breve regresamos porque vamos a darnos un recorrido, vamos a viajar por todo nuestro hermoso territorio con los corresponsales.

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0: 8 de la mañana, 43 minutos. Bueno, a esta hora vamos con el tema del día, que ya por aquí Alexis me tiene algunos mensajes que nuestros fieles oyentes nos han enviado y ya reportando sintonía a esta hora de la mañana, siendo las 8 y 43 de la mañana. Hoy 21 de julio del 2026. Alexis, ¿qué ha dicho la gente por ahí? Cuénteme.
1: Bueno, por acá tenemos distinta participación de toda la audiencia, desde Corozal, desde Barranquilla, desde Buenaventura, también desde Mangué, están participando a través de la línea marinista y en este importante tema del día, que es un tema que está súper chévere, ¿cuál es tu comida favorita? Está la gente participando a través de la línea 320-722-5634. Nos vamos con nota de voz.
0: Bueno, así usted lo ha dicho, escuchemos a ver qué dicen nuestros fieles oyentes a esta hora de la mañana.
2: Muy buenos días, Marina Estéreo, Bahía Solano. Bueno, pues mi comida favorita es yuca con chicharrón y buen limoncito y café con leche. Deliciosa.
0: El limoncito que no puede faltar ahí con el delicioso chicharrón, ¿ah?
1: Oiga, esa es una comida típica del Caribe colombiano.
0: Usted lo ha dicho. Bueno, vamos por acá con otras notas de voz que también nos llegan a nuestra línea marina, a ver qué nos dicen nuestros fieles oyentes a esta hora de la mañana.
3: Hola, muy buenos días. Mi comida favorita es la bandeja paisa.
0: Nuestros fieles oyentes allí desde la ciudad de Medellín reportando sintonía. Y vea, más mensajes por acá, más y más nos siguen llegando a esta hora de la mañana. A ver qué nos dicen nuestros queridísimos fieles oyentes a esta hora.
4: Hola, buenos días desde Segovia, Antioquia. Mi comida favorita es el arroz con pollo.
0: Vea, pues, que bueno, dígame usted, Alexis. Bueno, vamos a decir usted porque usted no participó en el temita del día y me gustaría que usted nos diga, a ver, ¿cuál es esa comida preferida para usted, Alexis? Cuénteme.
1: Bueno, el mote de queso me encanta, me fascina. También una viuda de pescado, yuca nueva.
0: Bueno, cuando dicen viuda de pescado, ¿cómo se prepara esa viuda de pescado? Porque usted me dice viuda de pescado. Bueno, a ver, ¿de qué se trata? Porque de pronto hay gente que hasta la fecha no sabe qué es una viuda de pescado.
1: Bueno, se prepara de la siguiente forma. Se coloca la yuca en un caldero. Cuando ya le quede aproximadamente unos 15 minutos para estar la yuca, se coloca arriba un pescado, un bocachico salado. Ese bocachico con el vapor se cocina y ya a los 15, 16 minutos se bota el agua y eso queda un sabor agradable con la yuca porque todo el sazón, como se prepara el bocachico, todo el sazón queda en la yuca y eso es algo delicioso, algo rico. Y bueno, el mote también que es muy delicioso, la yuca con la carne salada, entre otros platos típicos que se ven en el Caribe colombiano y especialmente

0: pues en toda la parte de Corozal, Sincelejo, Coveñas, muchas comidas deliciosas, así como aquí también el Pacífico colombiano, comidas deliciosas, muy ricas, donde uno se ve que los turistas se deleitan con el plato típico de acá. ¿Usted ha comido ya el plato típico de aquí del Pacífico colombiano?
1: Sí, claro, aquí hay muchos platos.
0: Ah, no, que... eso sí es verdad. Aquí solamente no hay uno, aquí hay varios de platos típicos de aquí de esta parte del Pacífico colombiano, especialmente en Bahía Solano, Chocó.
1: Usted lo ha dicho así, Alexis. Bueno, 8:46, a esta hora continuamos con más información desde los 102.3 y conectados a nivel nacional con nuestras 18 estaciones que pertenecen a la red de emisoras de la Armada Nacional.
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1: 8:47. Bueno, ahí está. Ahora vamos directamente para la capital de nuestro hermoso país, para Bogotá. Ya se encuentra mi suboficial Cristian Paz, que tiene una información muy importante para todos nuestros oyentes. Mi suboficial, buenos días y bienvenido al Magazine Marina al Día.
3: Hola, ¿qué tal, Viuche? Para ti, para todos los compañeros que nos están escuchando a lo largo y ancho de nuestra patria, bonita patria colombiana, pues también ayer que estuvimos fiesta, pues estábamos celebrando ese 20 de julio, también quería pues aportar un poco sobre eso. Y como tú lo decías, Viuche, tenemos importantes invitados en este martes delicioso, espectacular, 21 de julio del año 2026. 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Buenos días, mi primero.
4: Saludarlo, como siempre, un saludo muy especial a la mesa de trabajo de Marina Estéreo, un saludo muy especial a todas las mesas de trabajo a nivel nacional. Igualmente a nuestros hombres y mujeres de nuestra Armada de Colombia que están allí salvaguardando la seguridad de nuestro país. Y como bien lo dice usted, mi suboficial, hoy tenemos un tema muy importante, una invitada muy especial y claramente vamos a extender hoy una invitación supremamente importante para ustedes, para que nos acompañen en nuestra Feria de Vivienda Bogotá, aquí precisamente en la sede principal de Caja Honor. Y nuestra invitada especial es la doctora Sandra Milena Piñeros del Grupo de Mercadeo, quien hoy nos está acompañando y nos trae una información que sin duda es fundamental para la solución de vivienda. Doctora, buenos días y bienvenida.
5: Álvaro, muy buenos días y muy buenos días a todos los oyentes de Marina Estéreo. 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
4: Bueno, sin duda, doctora, va a entregar una información que va a ser muy beneficiosa para nuestros afiliados, así que los invito a que saquen papel y lápiz y tomen apunte de lo que de la información de que se va a estar transmitiendo a través de estos micrófonos de nuestra emisora de Marina Estéreo. 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
4: 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Bueno, doctora, ahora sí vamos a hablar del tema principal. 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
4: 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Bueno, doctora, hablaba de que hay más de 450 proyectos. Sé que sin duda van allí a estar muchos aliados, muchas constructoras, muchas entidades financieras, muchas entidades que también no solamente venden, sino que arriendan. Bueno, allí va a haber un gran roche, digamos, de información y claramente de oportunidades. Nombremos unas de esas constructoras, unas de esas entidades que de pronto van a estar participando en la feria, doctora.
5: Claro que sí. Bueno, vamos a tener constructoras como Amarilo, como Marval, vamos a tener también inmobiliarias para que pues nuestros afiliados puedan acceder a vivienda nueva, vivienda usada. 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
4: 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Doctora Sandra Milena Piñeros del Grupo de Mercadeo, muchísimas gracias por su tiempo y claramente por la información que hoy nos trae.
5: Muchas gracias a ustedes por el espacio y los esperamos.
3: Muchas gracias.
4: Mi suboficial, muchísimas gracias. 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
3: 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Bueno, muchas gracias a mi primero Álvaro Moreno, suboficial del Ejército Nacional en uso de buen retiro, y a la doctora
4: Sandra Milena Piñeres.
3: Y a ustedes también, Biuche, muchas gracias por darnos este espacio que es muy importante para que todos nuestros compañeros, amigos, todos los que constituimos todas las fuerzas militares de la Armada Nacional, del Ejército y de Fuerza Aérea, para todos ellos también están las puertas abiertas de Caja Honor. 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Muchas gracias, Biuche.
1: Usted lo ha dicho, mi suboficial, 8 de la mañana, 59 minutos. Bueno, antes de cerrar nuestro programa Magazine Marina al Día, nos vamos con nuestros corresponsales para que nos digan esa comida favorita que siempre está ahí en la mesa de cada quien ahí en donde se encuentre, ¿no? Mi suboficial, cuénteme, mi suboficial Buritica, cuénteme cuál es ese plato preferido que no puede faltar ahí en su mesa.
6: Bueno, Biochi, te cuento que a mí, como decía por ahí mi primero Cortina hace un rato, creo que el llevarlo a uno a diferentes lugares del país hace que hayan muchos platos favoritos, pero sin duda alguna creo que los mariscos, los camarones, no tanto los mariscos, los camarones me encantan, la lasaña me encanta, el arroz con pollo me encanta, entonces digamos que no podría escoger uno solo, pero sí hay muchos platos favoritos.
1: O sea, como mi primero, totalmente crossover usted, mi suboficial.
6: Así mismo para la música y para la comida, bueno, totalmente crossover de todito.
1: Bueno, agradecerle, mi suboficial, por acompañarnos en este Magazine Marina al Día, a todos nuestros oyentes de Puerto Leguízamo, Les envío pues también un extenso saludo, ya que estuve por ahí en el 2016, 2019, y conozco mucha gente bonita y bella de este hermoso territorio.
6: Bueno, para ti, muchísimas gracias por la invitación, gracias a todos los que estuvieron ahí conectados con el Magazine Institucional Marina al Día, y nosotros continuaremos desde el Jardín Exótico del Universo con toda la programación musical y la buena información a través de Tsunami de Éxitos.
1: Gracias, mi suboficial. Bueno, continuamos con más.
0: Alexis. Así es, ahora nos vamos con destino a Corozal Sucre. Ahí está mi compadre Luífer Montoya. Luífer, ¿cuál es tu comida favorita?
7: Bueno, mi comida favorita, bueno, hay muchos platos que me gustan, pero...
0: También eres crossover.
7: Bueno, también comparto el plato, la comida crossover, pero sin duda hay una comida que tiene esa esencia, ese sazón, y definitivamente es el Hotel Mama. Esa es la comida que me gusta muchísimo. Uno puede digamos, comer en una parte, alguna comida que le guste o no, pero esa comida que prepara mamá con mucho cariño, pienso que es la mejor comida del mundo.
0: Así es, viejo Luífer, totalmente cierto eso. No hay como la preparación de los alimentos que preparan nuestras madres o nuestros familiares.
7: Sí, incluso cuando estamos lejos de casa, tenemos a mamá lejos, uno llegaba de permiso y ya ella sabía qué era lo que le gustaba a su hijo o le gusta a su hijo. Y obviamente lo recibía con un plato de esos que le gusta muchísimo. Me acuerdo que siempre me recibe con una viuda de bucachico, me recibe con arroz de coco, mojarra frita, patacones y ensalada. Mejor dicho, mi mamá tiene varios platos que me gustan y sabe que me gustan muchísimo.
0: Ok, bueno, viejo Luífer, gracias por participar en este importante informativo el día de hoy. Hoy martes, chévere, martes de buena información, viejo Luífer.
7: Bueno, agradecimiento para todos ustedes por la invitación a ser parte de la mesa de trabajo. También agradecimiento muy especial para las diferentes mesas de trabajo como Puerto Leguízamo, también Buenaventura. Y para todos los fieles oyentes que siempre nos acompañan en esta emisión del Magazine Marina al Día, desde Corozal les deseamos un feliz y bendecido día.
1: Gracias, mi dragoneante, igualmente para todos nuestros fieles oyentes allí en Corozal. Bueno, Alexis, gracias por acompañarnos. Lastimosamente nuestro tiempo se ha acabado. Y pues bueno, ya un día más, un día menos, como decimos nosotros aquí. Y gracias por participar y acompañarnos en este Magazine Marina al Día.
0: Así es, Miguel, también agradecerle a toda la mesa de trabajo de las distintas emisoras de la Armada de Colombia que participaron el día de hoy. Y también agradecerle a toda la audiencia por escuchar el Magazine Informativo Marina al Día. Yo soy el infante de Marina Profesional, Alexis Estrada. Un placer enorme estar aquí en esta parte del Pacífico colombiano, Bahía Solano, Chocó.
1: Usted lo ha dicho, Alexis, agradecerle a todos nuestros fieles y queridísimos oyentes que nos escucharon en esta mañana. Los invito para que no se desconecten, sigan escuchando la buena programación que le tienen todas las emisoras de la Armada Nacional. Quien los acompañó en esta mañana soy el cabo primero Biuche Guevara Miguel Ángel, locutor de la red de emisoras de la Armada Nacional. Los dejo por aquí con este tremendo tema musical, esto lo hace Diomedes Díaz, y pues como estamos hablando de comida, este título de esta canción va referente al tema del día de hoy. Para todos ustedes, desearles un feliz martes, que mi Dios me los bendiga, y sigan escuchando la número uno, Marina Estéreo.
8: Nueve de la mañana y cuatro minutos.
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0: Oye, a 9 con 11 minutos de la mañana. Desde Marina Estéreo, Mangue 102.5.
1: Estaban muy ocupaditos.
0: Ya comenzamos hoy, martes 21 de julio. 2026. Ya estamos a mitad de año.
1: Me cogió.

0: que ayer celebrábamos el grito de independencia de nuestra estrella, de nuestro país, de nuestra Colombia. Celebración de todos los colombianos para el grito de independencia de nuestra patria.
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0: Bueno, dándole los buenos días a todos nuestros radio oyentes que están conectadísimos hasta ahora de la mañana, abriendo las puertas para que todos ustedes compartan sus canciones, compartan el día de hoy, ese llamado en especial para aquella persona. Para todos aquellos que cumplen años, feliz cumpleaños. Mándame su nota de voz, audio de voz. Para aquella persona que quiera felicitar, que quiera enviarle ese mensaje en especial a esa persona querida. Bueno, este es Marina Estéreo Mayangué. Y como siempre, le damos las gracias al Todopoderoso por estar aquí un día más compartiendo con ustedes, con esta hermosa ciudad de los ríos Mayangué, Bolívar, en todos los barrios, en todos los municipios alrededor, que comparten con nosotros aquí en los 102.5.
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0: Bueno, desde ya estamos habilitando la línea marinista, la línea que todos quieren, la de complacencia. La línea 312-212-1220. En un martes de locura a esta hora de la mañana, escuchando la mejor música. El altavoz de Diego Daza, Rolando Ochoa. Éxitos musicales que vamos a escuchar en toda la mañana en esta programación de Tsunami de éxitos de lunes a viernes. Bueno, saludando a todos nuestros oyentes, todos los barrios, corregimientos, veredas, municipios que están escuchando la número uno. Ya habilitamos la línea marinista para que ustedes puedan solicitar sus canciones, decirnos desde qué parte de esta hermosa parte de la costa norte nos están escuchando. También para enviarles un mensaje a esta hora motivacional de el día. Estamos escuchando Magazine Marina al día y comenzamos desde ya 9:13 minutos con nuestros invitados del día de hoy. Ya para comenzar el programa, para abrir este espectáculo fenomenal que tiene Marina Estéreo para todos nuestros oyentes. Bueno, desde representación de la Fundación Pro Humanidad. Y se encuentra con nosotros el señor Aristides Cogollo, como todos los martes. Y en el programa Formación de Jóvenes Líderes en Valores, con un nuevo tema, con el tema, bueno, continuación de ese tema que estuvo el martes pasado: falsa personalidad, esencia y ego. Vamos a darle la presentación al señor Aristides. Aristides, buenos días, ¿cómo está? ¿Cómo ha pasado?
2: Muy buenos días, Arcelio, gracias por la oportunidad que nos brinda. Primero también damos gracias al Todopoderoso, que siempre está presente en nuestra vida y es casualmente esa luz que nos alumbra el camino y nos permite seguir en este proceso de educación para los jóvenes líderes en valores. Estamos a través de la emisora Marina Estéreo 102.5 lanzando este conocimiento a Magangué y todos sus alrededores, para que puedan instruirse sobre lo que es la doctrina del autoconocimiento, ya que esta cuestión es un tema que no se da en las instituciones educativas ni en la universidad, y es radical para que nosotros tengamos una formación de vida correcta.
0: Claro que sí, señor Aristides Cogollo. Ahí estamos viendo estos nuevos temas, este tema que es la continuación del tema del martes pasado, que nos viene usted dirigido más bien a los jóvenes, que se vuelvan líderes, y esa falsa personalidad en esencia y ego que a veces muchos tienen.
2: Sí, señor. Nosotros los seres humanos tenemos unas relaciones en el mundo de la madre naturaleza, en donde nos relacionamos con nosotros mismos, nos relacionamos con las personas, nos relacionamos con las cosas, nos relacionamos con la naturaleza y nos relacionamos con Dios. Pero realmente en nuestro sentir, en nuestra parte interior, hay una confusión de ideas, de

conocimiento, y nosotros preferimos vivir siempre tratando de aprender lo menos, digamos, significativo, que son las cosas distractoras de la vida. Y ahí es donde queremos nosotros ingresar y participar, y cuando nos vamos dando cuenta, nos cogió la edad, nos llega la vejez, y cuando queremos reaccionar para tratar de darle un sentido real a nuestra vida, ya no nos queda mucho tiempo y nos coge la muerte. Entonces nos vamos ignorantes de muchas cosas tan interesantes e importantes que tenemos que vivir, como la felicidad, el amor, la colaboración con el colectivo, que produce en nosotros esa alegría interior cuando nosotros somos capaces de permitir que otros sean felices, así como nosotros queremos ser felices también. Entonces vamos a hacer un resumen de la parte pasada para ponernos en contexto. Hablábamos de la personalidad, qué es la personalidad, las etapas de desarrollo de la personalidad y por qué es una personalidad falsa y cómo convertirla en una personalidad verdadera. Sabemos que la personalidad, habíamos dicho en una conferencia pasada, un conocimiento pasado, que la personalidad es el segundo aspecto que se manifiesta en la vida de la persona. Esta personalidad es un vehículo o un instrumento de acción y manifestación. ¿Por qué de acción? Porque es la que actúa. ¿Y por qué es de manifestación? Porque casualmente ella se manifiesta a través del vehículo físico en este mundo tridimensional que está relacionada con la física de la geometría euclidiana. La física es ese proceso maravilloso que nos permite a nosotros conocer cómo se desenvuelven los fenómenos en la naturaleza. Entonces, el individuo tiene que relacionarse en su medio con la naturaleza, con nosotros mismos, con las cosas. Esa personalidad que nosotros tenemos no nace con nosotros, no es nuestra, tenemos que adquirirla. La adquirimos a través de la experimentación. Es algo que viene de afuera, lo que vivimos de afuera, a través de 5 fuentes de información, que son los sentidos: la vista, el oído, el olfato, el gusto y el tacto. Nos dan la información de todo ese, digamos, escenario natural que nos rodea y que nos contiene, en donde nosotros participamos como artistas, fabricando casualmente nuestra vida. Resulta que la vida es algo maravilloso que nosotros tendríamos que fabricar y disfrutar, pero resulta que nosotros, debido a que cometemos muchos errores en la vida, vivimos una vida en desasosiego, en dolor, en sufrimiento, y no debería ser así, porque si nosotros escogemos por libre albedrío las cosas correctas, siempre estaremos viviendo en armonía, en felicidad, en comprensión, en unión con todas las personas, y no estaremos peleando, compitiendo, en violencia, haciendo cosas indebidas, metidas en el delito. Y eso es lo que sucede a mucha gente que está en el planeta, sobre todo la gente joven, que es la que tenemos que cuidar realmente, porque son las personas que van a ser los futuros dirigentes de la sociedad que nosotros mismos vamos formando. Entonces, por esa razón, es el interés de la Fundación Pro Humanidad tratar de inducir al joven para que él mismo trate de autoestudiarse, para que se dé cuenta qué es lo que realmente debe hacer y hacerlo bien, correctamente, para que le sirva a él y todo lo que a él le rodea, sin violar las leyes divinas,

las leyes naturales y las leyes humanas. Porque nosotros tenemos que ser obedientes. Siempre hay algo superior a nosotros. Pero nosotros queremos ser individualistas, pero sin respetar las categorías. Porque en el ser humano hay categorías. Hay gente que manda y gente que es mandada. Entonces nosotros tenemos que ir colocándonos en el puesto donde tenemos que hacerlo. ¿Cómo lo hacemos? Estudiando, con el conocimiento. Si no hay estudio, no hay avance ni hay escalas de. En la escalera de la vida no encontramos nosotros los peldaños para subir espiritual, psicológica y físicamente. Entonces, por esa razón, la personalidad es fundamental. La personalidad es creada desde el mismo momento en que nosotros salimos a este mundo a través del vientre materno. Nosotros comenzamos a explorar a través de los sentidos ese mundo que nos rodea y nos relaciona con, primeramente con la familia, con la madre, con el padre, con los familiares, posteriormente con los vecinos. A continuación, hacemos un curso en la escuela y lo terminamos ratificando en la calle. Allí es donde se va formando esa personalidad que realmente es un vehículo de acción y de manifestación que nos permite a nosotros relacionarnos con todo lo que existe. Si no es la personalidad, ¿cómo nosotros nos relacionaríamos con las personas, con los objetos, con las cosas, con los fenómenos que nos acompañan a diario? Después de hacer este resumencito, vamos a entrar en una parte fundamental de lo que es la personalidad, como nosotros tenemos que formarla en el tiempo, la desarrollamos en el tiempo y también, por ende, ella muere en su tiempo. La personalidad no es eterna porque es creada en el tiempo, se desarrolla en su tiempo y muere en su tiempo. Entonces vamos a hacer un corte de comerciales y continuamos posteriormente hablando de lo que es los misterios de la vida y de la muerte que están relacionados directamente con la personalidad.

0: ¡Buenos días, mi magangué!
1: Bueno, 9 con 35 minutos de la mañana. Este es Marina Estéreo Magangué 102.5. Hasta ahora de la mañana saludando a toda la gente, a todo el comercio en general en Magangué que está escuchando Marina Estéreo. Aquí en Tsunami de éxito de lunes a viernes, la mejor programación. Continuamos a esta hora de la mañana con nuestro invitado del día, el señor Aristides Cogollo, con la Fundación Pro Humanidad en formación de jóvenes líderes en valores. Y este tema que nos trae el día de hoy, falsa personalidad, esencia y ego. Bueno, continuamos con el señor Aristides para que continuemos con este excelente tema.
2: Bueno, nuevamente retornamos para hablar de la personalidad. Decíamos que la personalidad se formaba en el ser humano a partir primero de la escuela que recibíamos en la casa, o sea, la parte de la familia. Se continuaba después con la escuela y por último en la calle. Estos tres escenarios le dan esa fuerza a la personalidad, en donde ella se construye y se desarrolla de acuerdo a cómo nosotros asimilemos

la enseñanza que nos da este mundo tridimensional que nos rodea, que se llama Madre Naturaleza. Allí nosotros, con lo que hemos aprendido en la casa, en la calle, en la escuela, vamos desarrollando esa personalidad que se ha formado en nuestro interior. Esa personalidad pertenece al tiempo, se desarrolla en el tiempo y muere en su tiempo. Es de tipo energética. La personalidad no es... Es un vehículo, pero no un vehículo físico. Un vehículo energético. Y este vehículo energético, casualmente, es formado por el conocimiento aprendido. Puede ser por la esencia o puede ser por el otro secretario que se llama ego, yo o mí mismo. Resulta que el ser humano está manejado por el ego, por el yo o por el mí mismo, y el conocimiento recibido es recibido por este secretario y es procesado por él, utilizando casualmente la mente, que es casualmente otra fuerza maravillosa que nosotros tenemos, que se manifiesta en nosotros y que va formándose en forma paralela con la personalidad. Esa mente que llaman mente terrena es la que elabora los conceptos de contenido a través de la experiencia recibida en ese proceso, en donde ella utiliza la información dada por los sentidos y que es transportada por la personalidad, tomada por la mente, y ella elabora los conceptos de contenido que es lo que van a tener efecto en este mundo de la condensación que se llama mundo tridimensional. Este mundo es estudiado casualmente por la geometría de Euclides. La geometría de Euclides, que le da forma a las cosas que existen alrededor nuestro y que toman también forma en nuestro pensamiento, en nuestras emociones, y se manifiesta en el mundo de la mecanicidad, que es el mundo físico. La personalidad, como es creada, está relacionada casualmente con esas ondas de tiempo. ¿Cuáles son las ondas de tiempo? Los minutos, los segundos, los días, las semanas, los meses, los años. Todo eso son ondas de tiempo vivido por esa personalidad y que repercute en el vehículo físico y que de una u otra forma hace que nosotros actuemos en ese gran escenario de la naturaleza y tengamos un tiempo de vida que tiene que pasar por varias etapas: niñez, juventud, madurez y vejez, si es que realmente llegamos hasta ella. Porque en este tiempo es difícil llegar a la vejez debido a que las juventudes están disparadas y están recortando su tiempo de vida. Cada momento de la existencia se sucede en su tiempo y se repite en forma eterna. La muerte y la vida son dos extremos que se tocan. Una vida termina y otra vida comienza. Un tiempo termina y otro tiempo empieza. Entonces la muerte se encuentra vinculada con el eterno retorno. Los que creen que solamente el ser humano tiene una sola vida están equivocados. ¿Por qué? Porque nosotros

pero no se desintegra como se desintegra el vehículo físico cuando uno muere. Esa desintegración es distinta y ya habrá momentos en que nosotros hablemos de esa muerte que se denomina muerte psicológica, porque el agregado psicológico, el yo, el mí mismo, se manifiesta en nosotros a partir de la psiquis, que ahí es donde él realmente obtiene su alimento para coexistir y mandar a la máquina humana a que obedezca haciendo lo que a él le interesa en la vida. La personalidad tan solo es un vehículo de acción, un vehículo de que fue necesario fabricar. A través de la personalidad, el ego se manifiesta o puede manifestarse también la esencia. Si nosotros permitimos con nuestro libre albedrío, por estar dormidos y no estar atento a lo que debemos estar atento, con atención dirigida, el agregado psicológico o yo o mí mismo es el que toma la experiencia del mundo que nos rodea y la procesa de acuerdo a su criterio y la envía a la mente. En la mente se realiza otro proceso de adaptación con lo que la mente ha aprendido y da una respuesta posteriormente, y ese es casualmente lo que nosotros expresamos en nuestra vida a través de lo que se llama una conducta, que puede ser recta o no, dependiendo de quién la maneje. Si la maneja el ego, nuestra conducta no es recta. Si la maneja el ser o la esencia, nuestra conducta siempre va a ser recta. A través de la personalidad puede manifestarse el yo. Esa personalidad es energía atómica sutil. Como esta personalidad está relacionada con los misterios de la vida y de la muerte, nosotros vamos a explicar qué es lo que va al cementerio cuando nosotros morimos. Cuando nosotros morimos, van al cementerio tres cosas. Primero, el vehículo físico. Segundo, la parte vital que nosotros manejamos. Esa parte vital y el vehículo físico se van desintegrando en el tiempo, al unísono. Y otra parte que nosotros no tenemos pendiente, que va al cementerio, se llama la personalidad. Porque la personalidad fue creada por el hombre en su tiempo, la desarrolló en su tiempo y también tiene que perecer en su tiempo. Lo único que la personalidad, para desintegrarse, tiene que durar varios siglos. Y dependiendo de la utilización de que se haga de esta personalidad con los recuerdos que tenga la persona esa en la sociedad donde se desarrolló, puede demorar todavía mucho más tiempo. Por ejemplo, si nosotros estudiamos la vida de ciertos personajes que se han manifestado en el planeta Tierra, por ejemplo, una persona tan importante, por ejemplo, Bolívar, los científicos que se han destacado, y seguimos repitiendo casualmente su nombre y lo seguimos teniendo en cuenta en nuestros pensamientos, en nuestros sentimientos, en la misma vida práctica, esa personalidad se fortalece con la energía que nosotros mismos le estamos dando y demora para desintegrarse. ¿Por qué? Porque la estamos alimentando de energía. Y como la personalidad es energética, ella se disuelve con mucho más tiempo. Bueno, continuamos. La muerte es necesaria para que nosotros podamos seguir retornando en este plano físico. Dependiendo de el gasto que nosotros hagamos de los valores, que son los que sostienen
lo que se denomina vida. Nosotros somos un punto matemático en el espacio que manejamos o servimos de vehículo a los valores. La muerte no es en sí sino una suma y resta de valores. Terminada la operación, lo único que queda son los valores. Esos valores pasan a otro estado de conciencia que se llama quinta dimensión o mundo molecular. Ese mundo molecular sostiene casualmente los valores en el mundo astral lunar, un mundo de oscuridad. Pero nosotros podemos también vivir en ese mundo en forma luminosa, pero siempre y cuando nosotros permitamos que la enseñanza, el conocimiento que nosotros captamos de lo que nos rodea sea captado por la esencia. Pero como nosotros permitimos que sea el ego, el yo, el mí mismo que encarte el conocimiento que está a nuestro alrededor y que se encuentra presente en ese escenario de la naturaleza, nosotros tendremos oscuridad interior. Y por eso todos nuestros actos son llenos de errores, porque tenemos oscuridad. Si tuviéramos luz interior, nuestros actos serían luminosos, serían positivos, darían alegría, felicidad, convivencia, amistad. O sea, esos valores que nosotros hablamos y que se nos dictan en las instituciones educativas, los tenemos como ciertas enseñanzas, pero no le damos el suficiente valor, que son entidades energéticas que actúan dentro de nosotros y que permiten que nosotros participemos en este mundo físico o escenario físico de una manera o de otra manera, manifestando lo que se llama la conducta. El ser humano hoy día está trabajando con conducta errada. No tenemos conducta recta, porque nosotros estamos aprendiendo a través del secretario que se llama mí mismo. Ese mí mismo que le da a la personalidad un tinte específico, actúa a través de la mente, que es la que realmente dispone el proceso que se fabrica dentro de ella. Vamos a entrar a un lapso de reposo y retornamos dentro de un momento para que no se vayan cansando.

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2: Bueno, es hora de la mañana, 9:56, escuchando estos éxitos musicales del doctorado de Tony Dice. Estas canciones y otros éxitos son solicitados a través de la línea marinista, línea de complacencia para todos nuestros oyentes que se conectan a esta hora de la mañana, donde ustedes pueden conectarse con nosotros, solicitar sus canciones. También decirnos desde qué parte de la costa norte escucha Marina Estéreo. Saludo también para mi amiga María Liliana González. Hoy un saludo muy especial a todo el barrio 2 de noviembre, que siempre están conectadísimos. También un saludo para Felipe y Juan Carlos en La Esmeralda, siempre conectadísimos con los 102.5. Los saluditos también a toda la gente que está conectadísima a través de nuestras páginas digitales como en www.

0: www.marinestereo.com, donde puede conectarse con nuestras 17 emisoras al aire, siempre por todo el territorio colombiano, 24/7, 365 días al año. Continuamos con este tema que nos trae el señor Aristides Cogollo en la Fundación Pro Humanidad. No, señor Aristides, para terminar este gran tema de hoy, falsa personalidad, esencia y ego.
1: Muchas gracias, Romero.
0: Ok.
1: Vamos a explicarle a grandes rasgos lo que es las etapas de la formación, desarrollo de la personalidad, que eso es muy importante. Decíamos que la personalidad está relacionada con la vida y la muerte. Cuando nosotros nacemos, lo que viene es que nosotros venimos retornando. Porque lo que va al cementerio, casualmente habíamos dicho que era el cuerpo físico, el cuerpo vital y la personalidad. Y lo que realmente nosotros somos, que es la parte espiritual, que se denomina esencia, esa no muere, esa es eterna. Pero ella tiene que regresar. Pero el ego que nosotros hemos fabricado a partir de las vivencias que hemos tenido en la vida práctica, tampoco mueren. Ellos quedan depositados en un plano que se llama la luz astral. Allí el ego permanece en el mundo molecular esperando que a esa esencia se le dé una nueva matriz para que vuelva a la vida, para él nuevamente retornar con la esencia. Entonces, ese 3% de esencia libre que nosotros tenemos, que no ha sido capturada por el ego o el mí mismo, retorna en el huevo fecundo y nace y es casualmente ese retrato que nosotros tenemos de los niños que son tan bellos, tan agradables, que es lo que está existiendo ahí, es la esencia. Ese 3% de esencia que no ha sido capturada por el mí mismo. Pero en la medida que nosotros comenzamos a formar una nueva personalidad, el agregado psicológico, el mí mismo, que está deambulando alrededor del niño porque no puede penetrar en él, porque como está tan tierno, entrar esa energía tan pesada como es el mí mismo dentro de ese cuerpo tan frágil, lo mataría. Entonces él espera que el niño forme su personalidad para él entonces penetrar en ese cuerpecito y entrar nuevamente a mandar sobre esa persona en su nueva vida. Entonces, ¿cómo se forma la personalidad? Vamos a ver cuáles son las etapas de formación. La primera etapa se llama infancia, que va desde el 1 hasta los 7 años. Allí se forma lo que se denomina la personalidad. El niño comienza a bastarse por sí mismo. Los yoes hacen su aparición en esa etapa y la inocencia que daba la esencia se pierde paulatinamente hasta que se forma la personalidad a los 7 años. Los psicólogos dicen que el niño a los 7 años pierde el uso del razonamiento. Eso es discutible. Se desarrolla entonces en esa etapa el desarrollo motriz en el niño. Luego sigue otra etapa que está comprendida entre los 7 y los 14 años, que se denomina pubertad. Ahí la escuela es fundamental en el desarrollo de la personalidad. Las relaciones que el niño tiene en la escuela con los compañeros le van dando ese tinte a esa personalidad que se desarrolla, va madurando y va adquiriendo lo que se denominan los hábitos o costumbres que conducen

a la formación de la psiquis. O sea, en el desarrollo de la personalidad se forma la psiquis. La psiquis, pero desde el punto de vista del mí mismo. Porque la psiquis, desde el punto de vista de la esencia, debe ser fabricada con la participación de la esencia. Pero como nuestra esencia está capturada por el mí mismo, quien se desarrolla es la psiquis del ego, del mí mismo, y por eso es que nuestra psiquis es retorcida, es contraria a lo correcto. O sea, tenemos entonces que esos hábitos nos dan a nosotros unas costumbres de repeticiones de cosas. Por eso nosotros somos imitadores. Estamos repitiendo siempre lo mismo y cometemos siempre los mismos errores. Dadas las condiciones, siempre vamos a repetir el mismo error. La psiquis es la que realmente comienza a generar lo que se denomina la conducta. El defecto se manifiesta a través de esta conducta y finalmente en esta etapa de la pubertad aparece algo importante en el ser humano que se llama los caracteres sexuales. En el niño se cambia la voz, en la hembra comienza a tomar su cuerpo forma femenina. Ahí se va desarrollando lo que se denomina el centro emocional, mientras que en la niñez se desarrolla el centro motriz, en la pubertad se desarrolla el centro emocional. Posteriormente sigue la adolescencia, que es un periodo comprendido entre los 14 y los 21 años. La formación ovárica y testicular en los seres humanos se desarrolla en el adolescente y comienza a sentir simpatía por el sexo contrario. Entonces viene lo que se denomina el noviazgo, la atracción sentimental entre las parejas. En este periodo la mayoría de los jóvenes caen en el vicio de lo que se denomina la fornicación y el adulterio. En la adolescencia. Pero actualmente en este mundo que estamos viviendo en la actualidad, la fornicación y el adulterio comienza desde la pubertad. O sea, para que nos demos cuenta cómo realmente se ha traspuesto esa escala en la cual nosotros tenemos que darle forma y fondo a esas características que vamos desarrollando en el organismo. Y por eso es que el sexo está tan degenerado, porque ya no se hace a su hora, en su momento determinado, sino a una etapa en donde está en proceso de formación, por falta de preparación, tanto en la casa como en la escuela. Estamos creando unas juventudes que están viviendo no niñez, sino una juventud en un cuerpo infante. Casualmente, por eso es que ya los niños no son niños, son personas adultas. Y nosotros mismos nos hemos ido, hemos ido impregnando a ese niño de unas manifestaciones que no son de su edad. Ya el niño es un joven con edad pequeña. Cronológicamente somos niños, pero psicológicamente somos ya personas mayores, que no está de acuerdo con ese equilibrio que debe haber entre las edades que tiene el ser humano, de la infancia,

0: de pubertad, de adolescencia, de juventud y por último de vejez. O sea, hay un solo desorden en la crianza y en el manejo de los hijos. Posteriormente sigue, a partir de la adolescencia, sigue la juventud, que es doble. Una juventud que se vive de los 21 a los 28 años y otra que se vive de los 28 a los 35 años. La primera etapa de la juventud comienza a liberarse casualmente entre los 21 y los 28 años. Comienza el joven a separarse de la tutela de sus mayores, de los padres. Tiene sus propias ideas originadas en el desarrollo de su centro sexual. También allí está manifestando sus actitudes, ya pueden ser en la música, en el deporte, en la ciencia, etcétera, porque ya se va formando y buscando un sistema de el autoabastecerse de lo que le da su propia inteligencia. Entonces es la etapa maravillosa en que ya comienza a haber una independencia, pero ya los niños entonces, como están en esa etapa, quieren mandar a los padres y no es lo correcto. La otra etapa es de 28 a 35 años. Allí ya es la etapa en donde debería haber el matrimonio entre las personas y resulta que no es matrimonio, sino la crianza de hijos, porque ya el joven desde la pubertad ya tiene hijos. Son etapas que realmente nos vamos quemando en su tiempo y por eso es que el ser humano está desfasado, está disparado en el tiempo y en el espacio y no está viviendo una vida de acorde con sus etapas de desarrollo. Entonces, por último viene la vejez, que muchas poquitas personas la viven, que va de los 56 en adelante. Bueno, muchas gracias. Hasta aquí este conocimiento dado por la Fundación Pro Humanidad. Si quieren profundizar en él, los invitamos, como todos los domingos, en el barrio Córdoba. Barrio Córdoba, la número de la casa 6A04. Estamos invitándolos para que ustedes, si quieran profundizar en estos conocimientos, pueden asistir allá los domingos a las 4:30, que allá se da un conocimiento un poquito más amplio. Muchas gracias y nos vemos en la próxima semana.
1: 10 de la mañana con 10 minutos.
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0: 11 de la mañana y 4 minutos.
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0: 12 del mediodía, con 2 minutos.
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0: Pues la verdad, es que no he mejorado mucho. Hace 20 y tantos años era el primer tonto y ahora, soy un idiota. Quiero pedirles un aplauso para mi acompañamiento, para todos. Me tardaría media hora mencionando a cada uno de ustedes. Gracias, maravillosa banda que Dios me dio. Gracias, gracias, gracias. Hey, man. Thank you, buddy. Gracias.
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0: tarde, con un minuto.
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0: 2 de la tarde, con 2 minutos.
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0: 3:03 p.m.
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0: 4 de la tarde, con 2 minutos. 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
1: 5 de la tarde, con un minuto.
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